7 de la noche con 4 minutos, 7 de la noche, 4 minutos. Estos son los éxitos parranderitos para todos ustedes, mis amigos que vienen conectaditos ahí participando de nuestra programación 950 AM. Armonía Boyacense.

0: Don Jotica, muy buenas noches. Vuelve a ponerle perque, Maximino Matos de la Vista, o que le habré decía, tócame el peso, Taquirá. Hágame un favor, páseme el audio que le envié y me alfola y me regala cumpleaños para ti. Sin embargo, vuelvo y repito un saludo para mi esposa Ana Beatriz Palacios, aquí la habré decía, tócame el peso, Taquirá. También para el compadre Inés Espitia, la comadre Inés Sandoval. Y para Yolanda Sandoval, por ahí, para que todos me escuchen, Hernando Panqueva, don señor Molina en la Brea de Avendaños. Y por ahí para todos los amigos que me escuchen, para Sonia Mateus y esposo en la Brea del Carrizal. Mi árbol y me regala...
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Continuamos de buena música, de más éxito para todos ustedes, mis oyentes ahí conectaditos, participando en nuestra radio 950 AM. Don Oliverio Martínez, por ahí acabó de salir su tema, Julio Rincón, claro que sí, con gusto, gracias por acompañarnos, 7:12 minutos, seguimos de más música. Don Armando Chaparro, don Armandito Chaparro, ahí conectadito allá desde Aquitania, cordial saludo, él selecciona por acá. Bueno, me dice que el ron de Vinola con los 50 de Joselito, no, la música viejita, viejita, que no sea reencauchada por ahí como me dijeron por ahí más antes, señor. Gracias, don Armandito, gracias por acompañarnos.

7:15, 7:15 para reportar las sintonías de la vereda Comesa Hollada del municipio de Socotá y solicitar la canción El Amor de Mi Pueblo. Neila Pérez, muchísimas gracias, full sintonía ya, gracias por acompañarnos Neila, toda la familia, todos los oyentes allá en Socotá, disfrutando ellos de nuestra hora del recuerdo, 9:50 AM, El Amor de Mi Pueblo, señores, 7:15.

0: 7:18 minutos, 7:18 en la noche, la hora del recuerdo, dice buena noche, reportando la sintonía desde Huasca, Cundinamarca, para felicitarlos por esa buena programación. Solicitó la canción de los Aires Vallenatos, El Sancocho, muchísimas gracias. Alba, sintonizadita ya, disfrutando de nuestra radio.
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bien, y seguimos de más música parranderita, bonita, para escucharla, para disfrutarla. Buenas noches, Jotica, gracias a Dios, ya acabé de llegar a casita. Jotica, muchísimas gracias por todo, Dios le bendiga, para solicitar la canción de Rómulo Caicedo, Amorcito Mío. Gracias por acompañarnos, la señora Patricia Heredia, allá desde la bella y hermosa ciudad de Bogotá, la complicada ciudad de Bogotá, caramba, porque eso cada día peor. Bueno, señores, señora Patricia, muchas gracias por acompañarnos. 7:21.

bien, y avanzamos. Dice por acá, buenas noches, los escuchamos desde la vereda Rinchoque de Turmequé. Un saludo para la familia Junco y familia Ormaza, si nos regala la canción, que siga la parranda con los lirios, don Miguel Junco. Muchas gracias a ustedes y por acompañarnos allá en Rinchoque, sintonizados con

7:28 minutos, 7:28 en la noche, la hora del recuerdo. Dice, muy buenas noches, Armonía Boyacense, reportando Sintonía Blanca en La Vega, Cundinamarca, para que me haga, si el favor me regale la canción. Sueño llanero, un solo temita. Estamos que aquí queremos alargar el tiempo porque está que reviente el WhatsApp y ya me están solicitando de dos temas. No, señores, de bonito, pero bien sabrosito.

Tenemos las 7:31, 7:32 minutos. Saludo cordial para don Gregorio Caíta, también a nuestro amigo señor La Trinidad de Duitama, sintonizaditos, disfrutando nuestra radio 950M. Don Gregorio Caíta quiere escuchar a Luis Lorenzo Peña. Esto es El Motorcito a las 7:31 en la noche.

0: 7:34 minutos, 7:34 en la noche, señoras y señores. Seguimos de más éxitos para compartir y disfrutar en esta tarde, noche de los éxitos del recuerdo. Por acá está don Fernando Velázquez, allá sintonizadito. Buenas noches.
1: Jotico, buenas noches. Reportando sintonía aquí de Peña Blanca. Aquí de la tienda Las Marías. Aquí con el amigo Tuso, echándonos una Club Colombia. Toca destapar una jota, porque entonces, a ver si de pronto cabía en su programa el temita este de los hermanos Torres, Suspiritos. Dios lo bendiga, Jotica, feliz noche.
0: Bueno, señor, muchas gracias. Suspiritos, claro que sí, aquí están los hermanos Torres, güey, que trabaja, no come paja ni bebe agua, decía el abuelo.

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1: Bueno, señores, seguimos de más éxitos musicales por acá. Más noticas de voz. Buenas noches.
2: Buenas noches, qué pena. ¿Será que la notica me puede colocar el disco de Cabeza de Hacha? Muchas gracias. No sé quién lo canta, pero reporto sintonía desde La Pradera, Cundinamarca.
1: Desde La Pradera, Cundinamarca, esto lo hace Noel Petro, Cabeza de Hacha, 738.

0: Don Juan Bautista Molina Ortiz, sintonizadito también allá disfrutando nuestra radio 950 AM en Amagá, Antioquia, corregimiento de Camilos, señores.
1: Buenas noches, don Jota, hágame el favor del tema Lamento Arrabalero de Gildardo Montoya. Gracias, don Jota, feliz noche, que descanse y Dios lo bendiga.
0: Listo, señor, con mucho gusto, don Juanito, aquí está su tema solicitado.

Tenemos las 7:45 minutos, 7 de la noche con el 45 minutos. Seguimos de más música, más éxitos de la parranda, señores. Gracias por la sintonía, dice por acá. Muy buenas noches para felicitarlos por su excelente programación. Me hace el favor y me regala de regreso al Ariari. ¿Listo, señor? Con gusto.

0: Ande, muchachos. ¡Vámonos!
1: Seguimos de más música, parranderita, dice por acá, en saludo para todos ustedes, quienes van acompañaditos a los 9.50 AM, dice por acá, buenas noches, Jotica, Amado, aquí reportando sintonía, por favor, con los aires vallenatos, el aguinaldo, gracias por acompañarnos, don Alonso Torres, cordial saludo para usted, allá para mi amigo don Gabrielito, cordial saludo, gracias por acompañarnos, ahí el tema que viene para usted enseguida, don Gabriel, es tranquilo y parrandero.

Bueno, muy bien, señoras y señores, saludito para don Laureano Borges, la música carranguerita no va, don Laureano, muchas gracias por acompañarnos, la música carranguera no va en este programa, mi querido señor, muchas gracias por acompañarnos, por ahí sintonizadito, disfrutando el de nuestra programación 950 AM, gracias por la sintonía, la señora, ahora se me perdió por acá, la señora Omaira Niño dice por acá, Otica, buenas noches, reportando la sintonía, Omaira Niño, que Dios lo bendiga, me hace el favor y me regala... Bueno, parejas a bailar, este ya salió, caramba, este ya salió, este tema ya salió. Claro, ya el saludo para ellos, ahí sintonizaditos con los 950 AM, Armonía Boyacenses. Aquí está, tampoco es, ahora se me perdió, cordial saludo para todos ustedes. Cordial saludo para nuestra gente que está conectadita y disfrutando de nuestra programación de 50 AM. Bueno, por aquí alguien me ha pedido en secreto,

Señoras y señores, y llegamos al final de nuestra programación por el día de hoy. Muchas gracias a todos los que nos reportaron la sintonía, a todos los que nos acompañaron. Bueno, les quedo debiendo temas por ahí a nuestros oyentes que nos están reportando ya sobre el momento. Por ahí a la señora María Suárez en Chiquiza, por ahí a quien más por acá está. Bueno, me están pidiendo música de Jesse Uribe. Ahí en Zipaquirá no va la música de Jesse Uribe en este programa. Por ahí a ver a quién más les saludamos a esta hora. A don Guillermo Roncancio. Es antes de las 7:45, cuando nos alcanzamos a pasar en la música. Pero bueno, cordial saludo para ustedes. Gracias por acompañarnos. 7:58 minutos hasta este punto. Y ahora les entregamos la programación con la dirección general de don Simón Ortiz Medina. En la Secretaría de Recepción, Viviana Pulido. En la torre de transmisores, Blanca Martínez. Acá les acompaña J. Amado. Bendiciones para todos ustedes. Felices sueños. Que descansen. Nos vemos en la radio.

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1: A las 6 de la mañana les decimos bienvenidos a su programa institucional de la radio en Colombia. Buenos días, campesino.
2: Buenos días, campesino.
1: Buenos días para toda la familia boyacense y colombiana que a esta hora se sintoniza con nosotros en este día domingo.
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1: Gracias por permitirnos entrar al calor de su hogar, a su sitio de trabajo, a su vehículo.
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1: A las 6 de la mañana, un minuto, estamos acompañándoles a partir de este momento con la música carranguera y carrilera.
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1: Qué bueno poder llegar a todos los hogares en el departamento de Boyacá y en Colombia. Usted que nos escucha a través del dispositivo móvil, usted que nos escucha a través de la frecuencia 950 en el AM. Aquí estamos dándole gracias a nuestro Señor Jesucristo por la noche que despedimos. De igual manera le decimos gracias, Señor, por este milagro de la vida, por podernos despertar un día más, por poder sentir el frío de la mañana en el caso de las personas que estamos acá en el departamento de Boyacá.
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1: Por ese reencuentro familiar. Nos encomendamos a nuestro Señor, le decimos que se haga su voluntad el día de hoy.
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1: Que nosotros, como siempre, haremos las cosas mucho mejor que ayer. Siempre para mejorar, para disfrutar a nuestra familia, para expresar el amor, para vivir la vida. Y hoy, los que tienen la oportunidad de descansar, para aprovechar, asistir a la Santa Misa, a las actividades religiosas, para asistir a la recreación, para almorzar bien rico, para compartir en familia. Las 6 de la mañana, 2 minutos. La dirección general la hace don Simón Ortiz Medina. En la torre de transmisores, la señora Blanca Martínez.
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1: Secretaria Ejecutiva Viviana Pulido.
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1: Mi nombre es John Jairo Lara Ortiz, quien estará aquí acompañándoles en este día domingo espectacular, lleno de canciones, de buena música y buenos días, campesinos. Lo iniciamos así.

La hora en Colombia, las 6 de la mañana, 5 minutos, 6-5 minutos. Muchas gracias a todos los oyentes que están aquí acompañándonos en esta mañana espectacular. Es el día domingo 27 de septiembre, el último domingo de este noveno mes del año 2026. Y aquí estamos para acompañarles en esta nueva mañana y pasar un día espectacular con todos ustedes en las diferentes actividades donde se encuentren, en el trabajo, en la casa, descansando, o usted que va viajando. 6 de la mañana, 6 minutos, 27 de septiembre, y esto dice...

0: Ahí estamos con la buena música. Y ya ustedes pueden marcar el 311-528-3800 para interactuar con todos los oyentes. Les estaremos llevando esos saludos, esos mensajes, por supuesto, la complacencia musical y la hora que no puede faltar, 6 de la mañana, 9 minutos en el día domingo. Aquí estamos, señora Odalinda Cárdenas, don José Mora, nuestra gente que está por acá en el sector detrás del alto, por allí disfrutando de la buena música. Llega esto que dice Los Desprecios de Sarita, 6 de la mañana, 10 minutos en Colombia.
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4: Y de inmediato nos vamos con saludos, don Laureano Borges, allá en la capital de la República, saludando a su gente por acá en Santa Sofía, aquí en el departamento de Boyacá. Para toda nuestra gente que está madrugando el día de hoy, bueno, un poquito más relajados. Ya hace solecito aquí en la capital, cielo completamente despejado, una temperatura de 11 grados centígrados. Esto va a despejar bastante temprano, 6 de la mañana, 13 minutos.

Ahí estamos con la buena programación en esta mañana del día domingo. Qué bueno compartir con todos los oyentes en los 950 de la M Armonías Boyacense. Señora María Urrego, para nuestra gente que está en Cachetá, en el departamento de Cundinamarca, por acá llega Ruperta con los lirios a disfrutar estos merengues campesinos en esta bonita mañana. Solecito radiante aquí en la capital del departamento de la ciudad de Tunja, 617.

Las 6 de la mañana, 22 minuticos, 22 minutos en Armonías Boyacense 950 en el AM. Aquí estamos con las canciones, con la buena música en el 311-528-3800, con todos los oyentes que están siempre con nosotros en los 950 de la M. Bueno, por aquí ya estamos recibiendo más comunicaciones. El saludo cordial allí para nuestra gente que se encuentra a esta hora, dice por allí en Sogamoso, en Duitama, don Belisario Martínez, desde Quebrada de Vicerras en Duitama, Boyacá, hace 23 minutos, y llega por aquí esto que dice así.

En Colombia tenemos las 7 de la mañana, 25 minutos, 25 minutos, dice por acá los mensajes. El saludo cordial para don Antonio Fonseca. Quiere escuchar esto que se llama Como un Ángel. Los decimos buenos días a ustedes que están ahí en la sintonía total. 6 de la mañana, 25 minutos, llega Las Gaviotas, Como un Ángel, 6:25.

Las 6 de la mañana en Colombia, 29 minutos, 29 minutos en los 950 LM Armonías Boyacenses. Acá le llevamos a todos ustedes las buenas canciones, la buena música. Escuchamos mensajes a esta hora y ya regresamos con toda nuestra gente que está siempre con nosotros disfrutando de la buena música de Armonías Boyacenses, siempre con el campo colombiano.

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1: Ahí nos vamos de canciones, don Alonso Torres, 631.

0: Las 6 de la mañana, 34 minutos, 6:34 minutos, sin armonías boyacenses. Bueno, por acá Don Ciervo Ochoa dice: borracho, me han de enterar. Aquí estamos llevándole las canciones a todos nuestros oyentes. 6:34 minutos.
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1: Y la mejor selección musical la tenemos nosotros. Después de las 8 de la mañana tendremos los géneros musicales más variados que tiene la radio en Boyacá. 6 de la mañana, 37 minutos, las 6:37. Ustedes escuchan Armonías Boyacenses 950 en el AM. Señora Luz Herminda Sánchez en Bosiga Centro, allí en Zotáquirá también la sintonía total. Aprovechemos para saludar a todos nuestros amigos allí en Zotáquirá, que siempre se sintonizan con los 950 de la AM, programando aquí la selección musical para este nuevo día, nuevo amanecer, nuevas oportunidades. 6 de la mañana, 37 minutos.

Como ya tenemos las 6 de la mañana, 42 minuticos, 6:42 minutos, el saludo cordial a esta hora para David Rivera, nuestra gente que se encuentra a esta hora en Moniquirá, escuchando la buena programación, la buena música, 6:42, esto dice como el palo blanco. Ahí vamos con todos los oyentes en este día domingo espectacular, solecito radiante.

Las canciones, los éxitos, las 6 de la mañana, 45 minutos, 6:45 minutos, dice por acá, buenos días, hágame el favor, quiero escuchar por aquí las canciones, el sermón de mi mujer, don Jairo Antonio Sosa, saludo cordial ahí para don Jairo Antonio Sosa, y acá lo complacemos con la buena música, 6:46.

Toda la música, todos los éxitos, acá en los 950 de la M, señora Odalinda Cárdenas, don José Mora, en el sector detrás del alto, también ahí escuchando la buena programación, 6:49 minutos, don Jairo Antonio Sosa, ahí está la complacencia musical, nosotros seguimos de canciones.

Las 6 de la mañana, 52 minutos, 6, 52 minutos en los 9:50 de la M Armonías Boyacense. Bueno, más canciones, más éxito, más buena música.

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1: Estamos con la buena música, con la buena selección musical, escuchando los éxitos de la música carranguera. 6 de la mañana, 55 minutos, acá con la dirección general de Don Simón Ortiz Medina. Le llevamos las canciones a todos nuestros oyentes en los diferentes rincones de la geografía colombiana. Para Don Ciervo Ochoa, para nuestra gente que está por allí en Paipa, también en el departamento de Boyacá, llega el golpe traidor. Ya viene Lucerito Mañanero, Belisario Martínez, viene más música.

0: La hora en Colombia, las 6 de la mañana, 58 minutos y 58 minutos.
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0: Llegaba el hielo cerito mañanero, Belisario Martínez, 7 de la mañana, 7 en punto.

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1: Y continuamos con la buena programación de Armonía Boyacenses. Estamos en Buenos Días Campesinos, 7 de la mañana, 12 minutos, 7, 12 minutos. Reiteramos el saludo allí para don Zain Vaca Salguero, también para don Javier Reyes en Chiquiza, escuchando y disfrutando de la buena programación, usted ya en sus actividades diarias. Buenos días, campesinos, 7, 12 minutos.

Claro, en Colombia, a las 7 de la mañana, 6 minuticos, 7, 6 minutos en los 9.50 de la Armonías Boyacenses. Acá seguimos de más canciones, de más éxitos, de más buena música y por supuesto de más saludos en esta mañana espectacular. Saludo cordial allá para don Fernando Velázquez, también en reportando su sintonía. Esto dice mucho, tilín, tilín, Alexia Delio Vergel. De

7 de la mañana, 10 minuticos en este día domingo 27 de septiembre. Se nos va el mes de septiembre, se nos va el mes del amor y la amistad. Ya estaremos recibiendo el próximo mes, el último trimestre, octubre, noviembre y diciembre. Se nos acaba ya este año. 7 de la mañana, 11 minutos. La música, los éxitos, los oyentes, 311-528-3800. Don Freddy Alexander Hernández también ya con nosotros. Dice por acá que quiere escuchar cuatro letras. Don Fernando Velázquez ya también sigue reportándonos por acá sintonía. Vámonos con las cuatro letras. En Colombia se escucha Armonías Boyacense 950 en el AM. Siempre llevándoles a todos ustedes estas bonitas canciones en un amanecer diferente de día domingo, día de descanso. Cuatro letras.

0: Las 7 de la mañana, 14 minutos, 7, 14 minutos, claro que sí.
1: Claro que sí, don John, muy buenos días.
0: Don Fernando Velázquez.
1: Reportando sintonía aquí desde Peña Blanca, Palermo, sí señor. Dios lo bendiga, gracias por el saludo.
0: Con muchísimo gusto a ustedes que están siempre con nosotros madrugando y en este día domingo un poquito más relajados y disfrutando de la buena programación, de la buena música en Colombia. Usted escucha Armonías Boyacense 715 minutos.

0: Seguimos de canciones, seguimos de buena música en los 950 de la Armonía Boyacense. Don Belisario Martínez, son las 7 de la mañana, 25 minutos. Este amanecer diferente lo vive usted con Armonías Boyacense 950 en el AM, todo con la dirección general de Don Simón Ortiz Medina, aquí llevándoles la buena música en Buenos Días Campesino 725.
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1: Las 7 de la mañana, 28 minutos. 7:28 minutos en Buenos Días, campesino. Saludo para don Laureano Borges en la capital de la República. Acá seguimos con las canciones, con los éxitos, con la buena música. Estamos en Buenos Días, campesino. Don Laureano, esto dice así.

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1: Seguimos de saludos para don Pedro Alfonso Roballo, el hombre en la sintonía 7 de la mañana, 32 minutos. Ustedes son los que programan en el 311-528-3800. 7 de la mañana, 32 minutos. Empieza el conteo regresivo para las 8. Solo faltan 28 para las 8.

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1: Las 7 de la mañana, 34 minutos, una mañana bastante despejada la que nos acompaña el día de hoy. Estamos saludando a la señora Rosa Sánchez, que nos escucha desde Soatama, allá en Chocontá, Cundinamarca. También muchas gracias por su sintonía. Y aquí están los éxitos, aquí está la música, porque estamos viviendo el fin de semana. Estos buenos días, campesino.

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1: Las 7 de la mañana, 38 minutos, señora María Victoria Aguilar, nuestra gente que se encuentra a esta hora en Convita, Boyacá. Muchas gracias por el reporte de sintonía. 7:38:22 para las 8.

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1: Y avanzamos con toda nuestra gente. Qué bueno ustedes que nos siguen reportando sintonía aquí en el 311-528-3800. Avanzamos, 7 de la mañana, 41 minuticos. Vámonos con la buena música. Ya Don Atiliano Tocarroncho, nuestra gente de Sáchica en el departamento de Boyacá y presente escuchando la buena programación a esta hora. La música carranguera y la música carrilera. 19 minutos faltan para las 8.

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1: Don Héctor Julio Becerra, a las 7 de la mañana, 45 minutos. Saludo cordial para usted, para toda la familia Becerra que se encuentra a esa hora reunida y compartiendo con la buena música de Armonías Boyacenses en Colombia. Don Héctor Julio Becerra, ya en Susa, Cundinamarca, el hombre dice presente.

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1: Las 7:48 minutos en Colombia, 7:48 minutos. Vámonos, demás saludos, don Atiliano Tocaruncho. El hombre dice presente, hice un par de canciones con muchísimo gusto ahí para nuestra gente de Sáchica, aquí en el departamento de Boyacá. 7:48.

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1: Más y mejor música a las 7 de la mañana, 51 minutos. Ya solo nos restan 9 minutos para las 8. Aquí seguimos disfrutando de Buenos Días, campesino. Después de las 8 de la mañana llega todos los éxitos de la música popular, norteño, vallenato, tropical, ranchera y la música llanera, para que se siga marcando don Juan Bautista Molina Ortiz ahí en la sintonía. Ya faltan 9 minutos para las 8.

0: Así avanzamos con esta bonita programación. Bueno, bueno, vamos de saludos a esta hora.
1: Para la familia Sarmiento, la familia Barragán, la familia López, la familia Díaz, la familia Duca, a la familia Molina, la familia Suárez, y me hace el favor y me regala la canción Camino de Raúl atentamente, y Carlos Incomita, gracias.
0: Don Carlos Sarmiento, toda nuestra gente llega por aquí, el Camino de Herradura, ya viene más saludos por acá para más oyentes que están acá con nosotros a esta hora de la mañana. Solo faltan ya tres minuticos para las 8, tranquilos que la música continúa con todos los oyentes que están ahí en los 950 de la M. Llega por aquí el Camino de Herradura, don Carlos Sarmiento, la familia Sarmiento en Combita, Boyacá.

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2: 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Marque ya 311-528-3800. Bienvenidos. Claro que sí, les damos la cordial bienvenida a todos nuestros oyentes. 8 de la mañana, 4 minutos. Las 8, 4 minutos en los 950 de la Mía Armonía Boyacense. Dejamos por acá, buenos días campesinos, ya vienen los saludos musicales. Por aquí ya vienen los saludos pendientes. Y para ustedes que van a empezar a marcar, a solicitar los diferentes géneros: la música popular, vallenata, llanera, carranguera, carrilera, la música tropical, la música ranchera, la música norteña. A partir de este momento usted ya lo puede hacer. Las 8 de la mañana, 5 minutos en el territorio colombiano, 8-5. La dirección general la hace don Simón Ortiz Medina. La torre de transmisores, la señora Blanca Martínez. Secretaria ejecutiva, Viviana Pulido. Mi nombre es John Jairo Lara Ortiz, quien le dice en este día domingo 27 de septiembre del año 2026 que aquí estamos para llevarles a todos ustedes la buena programación, la buena música en Armonía Boyacense 950 en el AM. Lo iniciamos con Wilfrido Vargas, se llama 13 años.

Las 8 de la mañana, 9 minuticos, 8, 9 minutos en los 950 de la M Armonías Boyacense. Dice por acá las canciones. Dice, buenos días, les habla Hernando Vega desde la vereda Coscavita del municipio de Socotá. Bueno, con muchísimo gusto, dice que quiere escuchar un disco de José María Peñaranda. Ya le buscamos a nuestros oyentes la música para nuestra gente que está ahí en la sintonía, allí en Socotá. La música carranguera ya viene allá para nuestros oyentes. Y más canciones, más oyentes, 311 allá para don Hernando Vega. También tenemos pendiente por acá más canciones, por allí están escribiendo, nos dice por aquí. Un saludo muy especial de parte de nuestra gente de Mongua. Quieren escuchar el disco Era un Domingo de Andrés Franco, con muchísimo gusto, listo. Bueno, para nuestra gente de Mongua también en la sintonía total de los 950 de la M, los complacemos con la música. Ya viene la música parrandera, viene todos los éxitos, toda la selección musical. Ustedes que están a esta hora en casa disfrutando de la buena programación, de la buena música en Colombia, usted escucha Armonías Boyacenses 950 en el AM. Saludos musicales en el día domingo 27 de septiembre del año 2026. Llega don Andrés Franco con esto que dice: Era un domingo.

Ahí estamos, hola, buena música, 8 de la mañana, 14 minutos, las 8, 14 minutos, sin armonías, voy a hacer. Bueno, por aquí nos están solicitando ya más canciones, dice de José María Peñaranda, con muchísimo gusto para nuestra gente que está ya a esta hora disfrutando de la buena selección musical, 311-528-3800, para nuestra gente de Mongua, para los oyentes que están ahí sintonizados a esta hora, dice por acá las canciones. José María Peñaranda, El Clavo, 814.

En Colombia tenemos las 8 de la mañana, 16 minuticos, 8:16. Que no se le haga tarde, si usted tiene que hacer alguna diligencia, a esta hora tiene que salir. Aquí seguimos de saludos para todos nuestros oyentes que están en la sintonía total. 8 de la mañana, 16 minutos, avanzamos. Qué bueno poder contar con todos ustedes en esta mañana espectacular. Nos vamos de más música. El saludo a esta hora para nuestros oyentes. Don Álvaro Cano en Zipaquirá, el hombre en la sintonía total de los 9:50. Aquí viene la música.

Ahí estamos con la buena programación, 8 de la mañana, 20 minutos, acá con la dirección general de Don Simón Ortiz Medina. Aquí les llamo las canciones del fin de semana. Es el día domingo, Don Ciervo Ochoa, que madrugó con nosotros desde Buenos Días Campesino. Quiere escuchar el tutanito para nuestra gente que está por acá en Paipa, para nuestros oyentes en Bogotá, todos ahí sintonizados y por supuesto ustedes aquí en la ciudad de Tunja. Llega por acá esto que dice el tutanito, Armonías Boyacenses, 950 en el AM, son las 8 de la mañana en Colombia, 24 minutos, 8:21, 8:21.

0: Las 8 de la mañana, 23 minutos. Les reitero que yo estoy con la dirección general de Don Simón Ortiz Medina, llevándoles a todos ustedes la buena programación en el departamento de Boyacá y en Colombia. Don Carlito Saavedra, ahí en Sora, el hombre también en la fiel sintonía de los 950 de la M.
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Las canciones, los éxitos, 8 de la mañana, 26 minutos, las 8:26 minutos, dice por acá, buenos días, armonía, nos saluda Carlos Rodríguez desde Huasca, en el departamento de Cundinamarca, quiere escuchar por aquí el sol decembrino de Reinaldo Armas, con muchísimo gusto, vámonos con el folclor de los llanos orientales, con uno de los más grandes de este género musical, don Reinaldo Armas, y esto dice así a las 8 de la mañana, 27 minutos.

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1: Dice por acá que quieren escuchar a don Darío Gómez, 8:30 minutos. Buenos días, Armonía, solicitando el saludo en Bogotá, en Fontibón. Dice para Carlos Piñeros y la señora Selmira Moreno. Señora Selmira Moreno, don Carlos Piñeros, aquí está por las calles del amor 831. Lo hace Darío Gómez.
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1: Por las calles del amor y ya viene más música, ya viene más adelantico por acá. Don Vicente Fernández, por ahora nos vamos con esto que hace por aquí la fábula de amor, sentimiento, vallenato, 8:34 minutos. El saludo allí para la familia Martínez González, dice por allí en Duitama. También están saludando a la familia Panqueva.

Es el día domingo 27 de septiembre aquí con la buena música. Bueno, nos vamos con dos amores legales. Saludo para don Sergio Camelo, para nuestra gente que está por ahí en Chocontá, Cundinamarca, y disfrutando de la buena programación. Con muchísimo gusto para todos ustedes que están ahí siempre en la fiel sintonía, 8 de la mañana, 38 minutos en el fin de semana, acá como siempre con la dirección general de don Simón Ortiz Medina, John Jairo Lara Ortiz acompañándole, y esto dice dos amores legales.

Bueno, Valentín Romero, por allí nuestra gente que está disfrutando de la buena música en el Chuscal de Umbita, Boyacá. Le cambiamos el género musical, llegan los 8 de Colombia por aquí a la sintonía de los 950. Don Antonio Fonseca, allá en el Rosal con Dinamarca. Y esto dice: dame tu querer, que solo quiero enamorarte. 19 para las 9.

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1: A las 8:45, continuamos con la buena programación de los 950 de la M. Armonías Boyacenses, siempre llevándoles a todos ustedes esta bonita música. El saludo a esta hora para don Ángel Giovanni García, Ángel Giovanni García desde Chinchiná, en el departamento de Caldas, en la sintonía total. En los saludos musicales, en esta mañana, faltando 15 para las 9.
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1: Ya tenemos en Colombia las 8:49, 8:49, 11:11 para las 9. Nuestros oyentes, la señora María Cristina Pineda también dice, buenos días, saludando a toda la gente en el departamento de Boyacá, desde la ciudad de Bogotá, donde hace frío a esta hora, dice, y por favor, por acá solicitando la buena música, muchas gracias a la señora María Cristina Pineda por estar ahí en sintonía con nosotros en los saludos musicales. Aquí seguimos, de buenas canciones, 11 para las 9.

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1: Bueno, nos vamos de más saludos. 8 de la mañana, 52 minutos en el territorio colombiano. Ustedes marcando el 311-58-3800. Aquí estamos para llevarles a todos ustedes la buena programación. Don Nelson Fonseca, presente a esta hora, levantando la mano aquí en el departamento de Boyacá, diciendo aquí estamos con la buena programación de los 950 de la M en Duitama. Presente allí la perla de Boyacá. 8:52 minutos.

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1: Y seguimos de canciones de buena música en esta mañana espectacular, con mucho ánimo para salir a trabajar. Ustedes ahí en el trabajo, en la casa, en el vehículo, siempre acompañándolos, Armonías Boyacenses. Ya tenemos en Colombia a las 8 de la mañana, 55 minutos. Buenos días, Armonías Boyacenses. Sintonizados desde Facatativá, dice por acá Don Julio González, solicitando por aquí la música de su preferencia. Recuerde que aquí podemos alternar con los diferentes géneros musicales. Don Julio González, 8:55 minutos.

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2: Las 9 de la mañana, un minuto en el territorio colombiano, 9-1. Por acá nos están enviando mensajes, dice buenos días, saludando por aquí a los oyentes en el departamento de Boyacá. El saludo lo envía la señora Nidia González, ese saludo cordial para ustedes que están ahí en la fiel sintonía de los 950 de la M. Armonías Boyacense, señora Nidia González, muchas gracias por comunicarse con nosotros y aquí está la música.

Avanzamos en esta mañana espectacular, son las 9:05 minutos. Vámonos con otra hora de música. Don Mario Poveda, por acá en Tinjacá, aquí en el departamento de Boyacá. Por ahí muy cerquita Ráquira, muy cerquita Sutamarchana. Ya la familia Poveda quiere escuchar la siguiente canción. Son las 9:05 minutos.

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3: La hora en Colombia, 9 de la mañana, 8 minutos. En el territorio colombiano, 9-8. Armonías boyacenses, saludando a todos nuestros oyentes que están en la sintonía total de los 9.50. Ustedes que no se pierden la programación, aquí estamos acompañándoles. Estamos de saludos a esta hora para toda nuestra gente que está ahí disfrutando con nosotros. Qué bueno poder compartir, don Belisario Martínez, señora Asunción Borges, en Duitama, por allí nuestra gente de Quebrada de Becerras, también en la fiel sintonía. Más música a esta hora 9-8.

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1: El saludo a esta hora para don Luis Emilio Rodríguez. 9 de la mañana, 14 minutos, 9:14. Usted escucha la programación de Armonía Boyacense 950 en el

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1: Avanzamos, le informamos la hora 9:17 minutos. Para usted que está realizando sus diferentes actividades, ahí lo estamos acompañando. Don José Valero, desde Cundinamarca, ya en Pasca, el hombre está en la fiel sintonía de los 9:50. Continuamos con buena música, son las 9:17 minutos. Esto es Armonías Boyacenses. Aquí estamos en el 311-528-3800, llevándoles la mejor selección musical.

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1: Qué bueno compartir con todos ustedes. Milena Manrique también se sintoniza a las 9 de la mañana, 20 minuticos. En el territorio colombiano se escucha Armonías Boyacenses, todo con la dirección general de don Simón Ortiz Medina, 920.

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1: La hora en Colombia, 9 de la mañana, 23 minuticos, 9:23. Ustedes siguen marcando el 311-528-3800. Acá les seguimos complaciendo a todos nuestros oyentes que están ahí en la fiel sintonía de los 950 de la M.

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2: Y la música no se detiene, así seguimos en este día con mucha energía positiva, con mucho ánimo, con mucho entusiasmo. Usted que ya está laborando, qué bueno que nos acompaña ahí en la sintonía Don Carlitos, Don Carlos Alberto Castellanos, allí en la Trinidad, en Boyacá, Boyacá. 9 de la mañana, 30 minutos, Armonías Boyacenses, siempre acompañándoles en esta mañana en el departamento de Boyacá y por supuesto en Colombia a través de la internet.
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1: Bueno, y continuamos con la buena música. Dice el saludo, buenos días para Rubén y Ariel, que están en la belleza Santander. Bueno, ahí está el saludo para ustedes que están en la sintonía total a las 9:34 a.m. Armonías Boyacenses le presenta a todos ustedes la buena música aquí en el departamento de Boyacá y en Colombia.

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1: Me pusieron a dormir en el sofá, dice, para quien las canciones, los oyentes en el 311-528-3800. Y está con nosotros por acá la familia, dice don Luis Ernesto Silva, y en la sintonía don Carlos Rodríguez, todos programando a esta hora la buena selección musical popular. Ya vamos con más música para ustedes que están ahí en la fiel sintonía de los 950 de la M Armonías Boyacense. Nos vamos de canciones, dice por acá la selección musical en el 311-528-3800. Llega por acá esto que se llama Desenlace, 311-528, y ustedes siguen reportando su sintonía, 9:37 minutos.

Nelly Gómez en Zipaquirá, quiere escuchar por aquí las canciones de Darío Gómez. Bueno, don Luis Ernesto Silva, aquí vamos con la música de Darío Gómez, 9:41, dice, ¿para qué cama sin ti? Darío Gómez, 19 para las 10.

0: Las 9 de la mañana, 44 minutos. Armonías Boyacenses le lleva la buena programación, la buena música para usted. Don David Humberto Roballo, el hombre por allí en Carmen de Carupa, también en la sintonía total, diciendo presente. Y aquí estamos llevándole la buena música. 9:44, 16 para los 10.
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La hora en Colombia, las 9 de la mañana, 49 minutos en este día domingo. Aquí le llamo las canciones de su preferencia. Dice por acá los mensajes a esta hora de la mañana. Muy buenos días. Nos saluda Carlos Rodríguez desde Huasca, en el departamento de Cundinamarca. Quiere escuchar a Vicente Fernández. Con muchísimo gusto nos vamos con la música de uno de los más grandes de la leyenda mexicana, don Vicente Fernández. Y esto dice... Deudas ajenas, Vicente Fernández, en Armonías Boyacenses.

0: Las 9 de la mañana, 52 minuticos, 9:52 minutos sin armonías, Boyacense 950 en el AM. Bueno, nos vamos de más canciones para nuestra gente que está por aquí en Umbita, aquí en el departamento de Boyacá, don Valentín Romero, ahí en la sintonía de los 9:50 del AM. Por acá tenemos oyentes desde el Rosal, Cundinamarca.
1: Buenos días, Johncito, con María Amparo Sanabria, acá del Rosal, Cundinamarca. Un saludo para ti, un abracito, que Dios lo bendiga por estar ahí en armonías boyacense.
0: Amén.
1: Johncito, hágame el favor y me saluda a toda la amable audiencia. Y hágame el favor y me coloca el tema Saquen Parejas del Conjunto Esmeralda. Gracias, Dios me lo bendiga, una feliz mañana.
0: Igualmente para ustedes, para nuestra gente del Rosal, Cundinamarca, 9 de la mañana, 52 minuticos, 9:52 minutos. Ustedes programando 311-528-3800, armonías boyacense, siempre llevándoles la música a todos ustedes en esta bonita mañana. Más canciones, más éxitos, más buena música.

Ahí estamos con la buena música, María Amparo Zanabria. Llega por aquí más mensajes. Dice por acá, buenos días desde Manizales, Diego Guzmán. Quiere escuchar y saludar a la familia Durán Guzmán y quiere escuchar por aquí a Jason Jiménez, un perro enamorado. 9:52 de la mañana, las 9:52. Por aquí le complacemos con la selección musical 311-528-3800, Armonías Boyacenses. Bueno, nos vamos con los temas que ustedes programan a esta hora para todos nuestros oyentes que están acá siempre en la sintonía total de los 9:50 de la M. En Colombia, usted escucha Armonías Boyacenses, don Diego Guzmán. Nos vamos con esto que dice por allí nuestra gente de Manizales. En Colombia se escucha Armonías Boyacenses.

0: 9 de la mañana, 59 minutos, 9:59 minutos, ya regresamos.
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0: Ahí estamos con la buena música, llega la salsa Holman Jiménez, el saludo cordial para usted, Brian Chiquinquirá. Hoy es domingo y está a descanso, 10 de la mañana, un minuto. La música, los éxitos, la buena programación, se oscurece un poquitico, se nubla la capital del departamento de la ciudad de Tunja. Acá llega el grupo Nietzsche, esto se llama Ese Día.
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0: de... Son las 10 de la mañana, un minuto.

La hora en Colombia a las 10 de la mañana, 7 minuticos, 17 minutos en los 950 de la M Armonías Boyacenses. Por aquí nos vamos de más selección musical 311-528-3800. Muchísimas gracias ahí a nuestra gente que está siempre con nosotros escuchando la buena programación para don Fabio Mejía López, don Willa Núñez, todos ahí. Don Darío Sánchez ya está solicitando, dice, las canciones de Rodolfo Aicardi. Ya viene don Rodolfo Aicardi con muchísimo gusto. Y por acá nos vamos de más selección musical 311-528-3800. Dice de María Dolores Paradera, la señora Rosalina Suárez desde Fusagasugá quiere escuchar por aquí una canción de María Dolores Paradera. Con mucho gusto, complacemos el gusto musical de los oyentes. 10 de la mañana, 8 minutos, 10, 8 minutos en el territorio colombiano. Vámonos con canciones. A esta hora se pone frío, pero nosotros le subimos a la temperatura con la buena programación de los 950 de la M Armonías Boyacenses, todo con la dirección general de don Simón Ortiz Medina.

Bueno, ahí estamos con la buena música. Bueno, seguimos de canciones. Dice por aquí la música con Rodolfo Icardi. No me alcanza solicitud a esta hora de don Darío Sánchez. Ese saludo cordial allí para la familia Sánchez Suárez. Si quieren escuchar esto que dice así en el 311-528-3800, Rodolfo Icardi.

Ahí estamos con la buena programación, con la buena música en el 311-528-3800, Armonías Boyacense 950 en el AM. Las canciones para todos nuestros oyentes. Por acá estamos de música para ustedes, dice el mensaje, por favor, la canción Pedro y Pablo. Vamos a ver por acá, don Luis Rodríguez solicitando por aquí las buenas canciones. Y esto dice en Armonías Boyacenses, Pedro y Pablo eran hermanos.

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La buena música por acá, nos están reportando sintonías de Cibaté, Cundinamarca. Quieren escuchar a esta hora el Cachila. Con muchísimo gusto, nos vamos con la buena música de voces y canciones. Esto dice así.

0: En Colombia tenemos las 10 de la mañana, 21 minuticos, 10, 21 minutos en los 950 de la M Armonías Boyacenses a esta hora de la mañana,
1: Muy buenos
0: llevándoles
1: días,
0: la buena música. Dice por acá, buenos días.
1: canta su programa, los escucho de siempre. Quisiera mandar un saludo a la familia Rojas y Mercedes de Calahorra, en Chía, de parte de Sergio. Una canción que me parece que es muy bonita, que se llama La Estatua 8.
0: Listo, ya viene más música parrandera, ya vamos ahí con la Estrato 8, con muchísimo gusto. Y por acá también están saludando, dice, muy buenos días. Saludo para Lady Lorena en Chinavita. Aquí disfrutando de la buena música, quieren escuchar Mi Destino Fue Conocerte en Colombia, Armonía Boyacense, ya viene la Estrato 8 para todos nuestros oyentes. Acá seguimos de buena música, 311-528-38. 00, ustedes se siguen comunicando a través de nuestra línea WhatsApp. Anthony Zambrano dice: Mi destino fue conocerte.

Bueno, don José Caíta también ya está por acá solicitando la buena música. Ya vamos también con don José Caíta y nos están solicitando la Estrato 8 con muchísimo gusto. Nos vamos de más canciones de 3 en el 311-528-3800 en este día domingo. El fin de semana es para compartirlo en familia y por supuesto en compañía de Armonías Boyacenses. 10 de la mañana, 26 minutos, 10, 26 canciones para todos los gustos, la Estrato 8.

0: Ahí está la música, los éxitos, la buena programación de los 950 de la M Armonías Boyacense. Más canciones para más oyentes. Y acá seguimos, dice por acá, el saludo cordial allá para nuestros oyentes desde Chocontá, Cundinamarca, por allí. El saludo para la familia Toba, para todos los oyentes que están siempre con nosotros disfrutando de la buena música en este día domingo. Son las 10 de la mañana, 30 minutos, escuchamos esto y ya viene Pipe Bueno, ¿te parece poco?
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0: La hora en Colombia, 10:31 minutos de los 9:50 de la M.

¿Te parece poco? 10 de la mañana, 35 minuticos, 10, 35 minutos en los 950 de la M Armonías Boyacenses. Bueno, por aquí más canciones para más oyentes, 311-528-3800. Vámonos con, dice por acá, don José Caita, que está ahí sintonizado con nosotros, escuchando la buena programación en los 950 de la M Armonías Boyacense. Siempre llevándoles a ustedes estas bonitas canciones en esta mañana diferente. Y para toda nuestra gente que está a esta hora también en la localidad de Suba, dice por acá, buenos días Armonías Boyacense, saludo cordial para la familia Niño y Vargas, también para la familia Larcón en Tutasá, Duitama, y en Duitama, Boyacá. Quiere escuchar por aquí a Nelson Enríquez, dice por aquí las canciones de Nelson Enríquez. Uno para todos en Colombia, las 10 de la mañana, 36 minutos.

Salvemos de Barranquilla, 10 de la mañana, 39 minutos, a las 10, 39 minutos en los 950 de la M Armonías, voy a hacer las canciones, los éxitos, la buena música, solo acá para todos ustedes que están ahí siempre en la sintonía total de los 950 Armonías. Qué bueno acompañarlos a esta hora, llega por aquí los bacanes del...

En Colombia tenemos las 10 de la mañana, 42 minuticos, 10, 42 minutos. Así avanza la programación de Armonías Boyacenses en esta bonita mañana. Seguimos de más canciones, de más buena música. 311-528-3800, Armonías Boyacenses. Por acá estamos también, ahí está Don Luis Rodríguez y toda nuestra gente que está en la sintonía de los 950. Nosotros nos vamos de más buena música para nuestros oyentes. Por acá esto dice el sentimiento vallenato que le diría al corazón.

El sentimiento vallenato, o sea, con los gigantes a esta hora de la mañana. Don José Bustamaga, cantor, 10 de la mañana, 47 minutos, las 10:47 minutos en Armonías Boyacense. Más canciones, más éxitos, ya viene más música tropical por aquí, viene también por acá, nos están solicitando Néctor Tipazoca, la señora Mayra Niño, todos ahí disfrutando de la buena música, don Freddy Alexander Hernández también. En Colombia, esto dice A la sombra de un laurel, 10:47 minutos.

Dice don Héctor Tipazoca, el hombre cocioso el día de hoy, domingo, descansando, disfrutando del fin de semana. Don Héctor quiere escuchar a Los Laureles del Sur con Dos Angelitos, 10 de la mañana, 50 minutos, son 10 para las 11.

Ay, esa es la música en mi viejo San Juan y ya viene Braydon Alfredo Gutiérrez que lo están solicitando Mayra Niño en Colombia, 10:54 minutos.

Mi viejo San Juan, 10 de la mañana, 57 minutos, dice Mayra. Niño, buenos días, John Jairo por aquí. Quiero escuchar las canciones de Alfredo Gutiérrez con muchísimo gusto. Vámonos para Subachoque en Cundinamarca, capital fría por allí también. Aquí está haciendo también bastante frío. Amaneció con un clima más agradable, ya hace un poquito de frío. 10:57 minutos, Dina Luz, Alfredo Gutiérrez.

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Esto dice Cantinero con Alexis Escobar, 11 de la mañana, un minuto. Bueno, para don Juanito Gamboa, para nuestra gente, don José Mora, señora Dalinda Cárdenas, para toda nuestra gente que estamos allí en el sector de Taras del Alto, don Manuelito Medina, esto dice...

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1: Y ustedes siguen disfrutando de la buena programación. Son las 11 de la mañana, 5 minutos. Sigue marcando 311-528-3800. Aquí le seguimos llevando la buena música. Arrancamos con otra hora musical. Aquí están los diferentes géneros para que usted siga una mañana espectacular. Ya preámbulo al almuerzo. Estamos saludando a esta hora, 11 de la mañana, 6 minutos. A don Luis Pérez en el Alizal, acá en el municipio de Tuta, sintonizado con los 950 de la M.

0: La hora en Colombia a las 11 de la mañana, 10 minuticos, 11, 10 minutos. El día domingo lo vivimos mejor con Armonía Boyacense 950 en el AM. Selección musical 311-528-3800. Bueno, por acá. Tenemos mensajes, Somaira Niño.
1: Buenos días, señor Jairo. Muchas gracias.
0: Con mucho gusto.
1: Por aquí trabajando, entonces muchas gracias. Ahí está también por sintonía. Más tardecito, si puedo, lo molesto para otra cancioncita. Muy amable. Muchas bendiciones y un feliz, feliz día.
0: Bueno, con muchísimo gusto, dice por acá. Buenos días, Astrid Rodríguez desde Madrid, en el departamento de Cundinamarca. Quiere saludar a Lian Jacob Martínez Rodríguez en su cumpleaños, que lo aman un montón de parte de su papito y sus hermanos. Y por acá quieren escuchar, ¿sabes una cosa? Bueno, ya le buscamos por aquí las canciones a nuestra oyente por acá. Reiteramos el saludo para Lian Jacob Martínez Rodríguez. Feliz cumpleaños en esta mañana espectacular del día domingo, en un día como hoy, 27 de septiembre, cumpliendo un año más de vida. Aquí le llamamos las canciones, los éxitos, la buena programación. 311-528-3800, Armonías Boyacenses. Bueno, por aquí dice Luis Miguel, para cantarle a Lian el saludo cordial allá, nuestra gente de Madrid, Cundinamarca, de Mosquera, de Funza, para el otro lado de Facatativá, para la gente de Bojacá, todos ahí sintonizados con la buena programación. ¡Feliz cumpleaños!

Ahí está para Lian el saludo de cumpleaños. 11 de la mañana, 15 minutos y en los 950 armonías boyacenses. Bueno, por aquí seguimos de más canciones para la familia Corredor, don Álvaro Corredor, nuestra gente que está por acá en Tuta Boyacá. Para todos, por allí también está don Leonidas Casallas, la familia Casallas, disfrutando de la buena selección musical. 311-528-3800. Ustedes programan a esta hora. Llega por acá Lavillos Caracas a las 11:16 minutos. Por acá tenemos más mensajes. Ya vamos con todos nuestros oyentes que están ahí en la fiel sintonía de los 950 armonías boyacenses.

Selección musical que ustedes hacen a las 11 de la mañana, 19 minutos. La música para nuestros oyentes que están acá con nosotros a esta hora. Don Belisario Martínez, nuestra gente de Quebrada de Becerras, en el municipio de Duitama, aquí en el departamento de Boyacá, a las 11 y 19 minutos.

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1: 11 de la mañana, 22 minutos, más y mejor música, la familia Ochoa, por allí Don Siervo Ochoa, nuestra gente que se encuentra esta hora en Paipa, en el departamento de Boyacá, las 11:22 minutos, escuchando la buena programación de Armonías Boyacense 950 en el AM.

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1: Y seguimos de canciones de buena música. Aquí estamos para saludarlos a todos ustedes. Por acá está desde Sogamoso don Luis Sandoval. Son las 11 de la mañana en Colombia. 25 minutos, 11:25, más y mejor música. Estamos en saludos musicales a través de los 950 de la M, todo con la dirección general de don Simón Ortiz Medina.

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3: Y continuamos con la buena programación, las 11 de la mañana, 28 minutos en el territorio colombiano. 11, 28 minutos, don Bayardo Rodríguez en la sintonía de los 950 de la M. Aquí estamos con la dirección general de don Simón Ortiz Medina. Avanzamos en esta mañana espectacular de buena música.

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1: Seguimos de saludos, 11:31 minutos, más y mejor música en los 950 de la AM. El saludo cordial a esta hora le corresponde a don Efrén Sánchez. El hombre dice que aquí está presente y quiere escuchar lo mejor de la música. Acá tenemos la música carranguera, la música carrilera, la música tropical, todos los géneros con nosotros a esta hora, 11:31.

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1: Las 11 de la mañana, 34 minutos para nuestra gente de Huasca en el departamento de Cundinamarca. Muchas gracias por el reporte de sintonía en el 311-528-3800. Estefanía Fétiva, esto dice así.

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1: Las 11 de la mañana, 38 minutos, más y mejor música. En los 950 de la M, usted nos sigue marcando el 311-528-3800. Y aquí le llevamos la buena programación para todos nuestros oyentes que están ahí acompañándonos a esta hora. Don Alvarito Cano, allá en el departamento de Cundinamarca, en Zipaquirá, presente, diciendo: aquí estamos con Armonías Boyacenses 950 en el AM.

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1: Ya tenemos en Colombia las 11 de la mañana, 42 minutos, 18 minutos, ya faltan para las 12. Las canciones, los éxitos, la buena música la tenemos acá. El saludo para la familia Castillo, por allí desde Machetá, en el departamento de Cundinamarca. ¿Quieren solicitar por aquí la buena música? Por supuesto, aquí la tenemos en Saludos Musicales, 18 para las 12.

Bueno, ya nos aproximamos al mediodía, ya solo faltan 14 minutos para el mediodía, 14 para las 12. Don Héctor Tipazoca, por acá en la ciudad de Tunja, también recordando su sintonía a esta hora, 11:46. Selección musical que ustedes hacen en el 311-528-3800, más música.

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1: Y continuamos con la buena música. 11 de la mañana, 50 minutos en el territorio colombiano. María Beltrán en Caparrapí, escuchando la buena música. Ya cuando se dispone a la hora del almuerzo, ya solo faltan 10 para las 12. Llega la hora del almuerzo y ustedes siguen en la mejor compañía, la de Armonías Boyacense. Nos vamos con más música. Aquí estamos en Saludos Musicales, en su primera parte.

Y a las 11 de la mañana, 55 minutos, ya cuando solo restan 5 minutos para la hora del almuerzo, 5 para las 12, estamos saludando aquí a don Carlos Enrique Saavedra, nuestra gente que siempre está reportando sintonía acá en el 311-528-3800, 5 para las 12. Avanzamos en esta mañana espectacular, ya a puertas de recibir la tarde.

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1: La hora en Colombia, las 12 del mediodía, minutico 12:01, llegó el mediodía, llegó la buena música en Armonías Boyacenses. Don Juan de Dios Martínez, esto dice...

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1: Y avanza la programación. Bueno, la hora del almuerzo la compartimos. 12 del mediodía, 4 minutos. Marcela Castro en Choconta, Cundinamarca, también se nos permite que la acompañemos allá en la hora del almuerzo. 12, 4 minutos. Más y mejor música.

0: La hora en Colombia, ya tenemos las 12 del mediodía, 9 minutos, 12, 9 minutos. Don José Mora, señora Dalinda Cárdenas, seguimos ahí en sintonía con ustedes. A esa hora cuando ya se dedican a la hora del almuerzo. Nosotros nos vamos de más música por aquí para más oyentes en el 311. La música dice don Carlos Alberto Castellanos, que está ahí en sintonía total con nosotros a esta hora de la tarde, ya cuando son las 12, 9 minutos. Música para todos los gustos, 12, 9.
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1: Seguimos de canciones, seguimos de buena música. Don Sergio Camelo a las 12 del mediodía, 14 minutos. El hombre acompañando el almuerzo con la compañía de los 950 de la M. Aquí está la mejor música, 12 y 14.

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1: Y continuamos con la mejor música, 12 del mediodía, 17 minutos. Señora María Cristina Pineda, muchas gracias por ese reporte de sintonía. A esta hora del almuerzo, a esta hora del descanso, de la pausa, ahí les llevamos a ustedes la mejor programación que ustedes hacen en el 311-528-3800.

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1: Y en el mediodía seguimos con saludos musicales. Son las 12.22 minuticos, 12.22 minutos en Armonías Boyacenses. Vámonos de saludos a esta hora para los oyentes. Muchas personas ya están almorzando, degustando la gastronomía colombiana. Saludo cordial allá para don José Morales, nuestra gente de Venta Quemada aquí en el departamento de Boyacá. Las 12.22 minutos, más y mejor música.

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1: Laura en Colombia, a las 12:25 minutos. Qué bueno poder compartir con todos y cada uno de ustedes. Allá en su casa, usted que está a esta hora en el almuerzo, a esta hora, las personas que tienen la oportunidad de estar ya disfrutando de un delicioso almuerzo, aquí los estamos acompañando, llevándoles la selección musical que usted hace en el 311-528-3800. Así como nos marca don José Gregorio Rodríguez desde el puente de Boyacá, vereda La Olla, y también en la sintonía total de los 950, don Gustavo Medina también en el puente de Boyacá. Aquí les llevamos la mejor selección musical. ¡Olé!

Las 12 del mediodía, 29 minutos, 12, 29 minutos. Don José Hugo Samaga Cantor quiere escuchar a esta hora Una Noche Escribiendo. Saludando ahí a la señora Rosalvina Roncancio, a toda su gente por allí en San Isidro, en Cómbita. Esto dice así, don José Hugo Samaga Cantor, 12, 29.

mediodía se vive mejor con la armonía boyacense. Ya vamos con esto, Holman Jiménez, Rafael Orozco. Qué bueno poder compartir con todos ustedes la buena música. En Armonía Boyacense, la hora del almuerzo se acompaña allá. Ya viene también por acá en Ruta América con el corrido Los Pérez, don José Hugo Zamaca Cantor. Complemento musical antes de llegar ritmo Chacuncha. Qué bueno, seguimos de canciones. Vamos hasta las 6 de la tarde con la buena música. Saludos musicales 12:33.

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1: Qué bueno seguirlos acompañando a todos ustedes que están en la sintonía total a esta hora, cuando usted está en el almuerzo, cuando usted está haciendo esa pausa. Aquí les llevamos la buena música. Faltan 23 minuticos para la una de la tarde. Más y mejor música. La dirección general hace don Simón Ortiz Medina, y aquí estamos llevándoles toda la música que usted quiere escuchar.

0: Bueno, nos vamos de más canciones. Dice por acá don Helmon López, desde Sotaquirá, el hombre ahí sintonizado con la buena programación. Quiere escuchar por aquí el tropel de Cimarronera. Con muchísimo gusto, René de Villa, con la buena música, 12:41 minutos en Armonías Boyacense 950 en el AM. Esto dice así.
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Ahí les llevamos la buena programación, la buena música. 12 del mediodía, 45 minutos, las 12, 45 minutos, don Helmón López allá en Sotaquira, disfrutando de la buena música, más canciones, más éxitos.

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1: Y la música no se detiene. Aquí continuamos con todos ustedes. Ustedes mientras comparten ahí en familia, mientras están almorzando, o bueno, la gente que está trabajando aún a esta hora, aquí le estamos acompañando con esta buena música. 12 del mediodía, 47 minutos en Colombia. La música no se detiene. Y por supuesto, estamos en los saludos musicales para toda nuestra gente. Don Carlitos, Don Carlos Alberto Castellanos, por allí en la Trinidad, en Boyacá, reportándonos su sintonía. 12:47.

Regresamos con la buena música, con la buena programación de la Unidad Boyacense. Don Carlos Alberto viste por aquí Castellanos, escuchando la buena programación de los 950 de la M. Nosotros seguimos de canciones. Dice por aquí ya no, mi amor, Jason Jiménez, 7 para la 1.

Ahí está la música con Jason Jiménez en Colombia. Tenemos las 12:56 minuticos, 12:56 minutos. Llega Brisas del Norte, don Sergio Camelo.

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2: Bueno, nosotros continuamos con otra hora de música, 1 de la tarde, un minuto, en este día domingo 27 de septiembre del año 2026. Llega ahora que esto que dice, te regalo mi corazón, viene el manantial de amor, viene por aquí las ingratas, viene música para todos los gustos. Una a un minuto, aquí continuamos con la dirección general de don Simón Ortiz Medina, llevándoles canciones a todos nuestros oyentes. Te regalo mi corazón.

Laura en Colombia, la 1 de la tarde, 5 minutos, una 5 minutos, llega el manantial de amor, el binomio de oro, armonías boyacenses, con todos nuestros oyentes en el 311-528-3800, Holman Jiménez, para nuestra gente que está por allí, don Fabio Mejía López, el cumpleañero, y esto dice...

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La 1:09 de la tarde, 9 minutos, 9 minutos, y viene esto para que usted lo baile, para que se acompañe. Sé que está por aquí en el asado, señor Ángel, a nuestra gente que está por allí en Ramiriquí. Sé que está en ese almuercito, sé que está en ese asado con la familia, con sus suegros, abuelos, hijos, familiares.

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1: En Colombia, la 1:14 p.m. Ustedes que están todavía reposando el almuerzo y que ya salen para su lugar de trabajo a cumplir la segunda jornada laboral, ahí los estamos y las estamos acompañando, como el caso de la señora Gladys Palacio, ya en Ituango, en el departamento de Antioquia, en la sintonía total 1:14 p.m.

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1: Ya tenemos en Colombia la 1:17 PM, 1:17 Armonías Boyacenses 950 en el AM. Don Jaime Pérez, el hombre ahí en la sintonía total con los 950 de la AM. Qué bueno poder compartir con todos ustedes a esta hora de la tarde, compartiendo ustedes el almuerzo o ya en su lugar de trabajo. Aquí estamos para llevarles la buena música en Colombia. Ya viene los temas que solicita por acá nuestro amigo Belisario Martínez. 1:17
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1: La 1:24 en el territorio nacional, 1:24. Don Holman Jiménez, el hombre ya almorzó, ya inicia labores para esta tarde espectacular que seguimos disfrutando con todos ustedes. Don Holman Jiménez, aquí está la buena música.

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2: Las canciones de su preferencia, acá las tenemos. Don Ángel Moreno ya está sintonizado por acá con nosotros. Dice por acá, a ver qué nos dice.
3: Buenas tardes, Armonías Boyacenses.
2: Buenas tardes.
3: Muchas saludos ahí, señor locutor. Hola, Ángel Moreno, aquí de Bogotá. Un saludito en las ciudades. En Subachoque, Cundinamarca. Saludo ahí para la familia Moreno. Un saludo para la señora Mayra. Un abrazote. Y si me hacen favor y me complace con un poquito de cariño, me hacen favor. Muchas gracias y saludo para todos los oyentes y oyentas. Y muchas, muchas bendiciones para todos ahí en la emisora.
2: Listo, señor, con muchísimo gusto. Ya viene su tema, un poquito de cariño, dice por acá, antes llega esto que se llama Niégalo Todo. En Colombia, 1:33.

La 1 de la tarde, 36 minuticos. Bueno, llega esto que dice Aníbal Velázquez, niégalo todo. Saludo cordial allá para nuestra gente en Bogotá. Ustedes que están ahí disfrutando de la buena selección musical. 311-528-3800. Don Ángel Moreno, esto dice así.

poquito de cariño. Ahí estamos con la buena música. Y esto dice La Vagabundina. La música de todos los gustos, para todos los gustos, mejor acá. Don Humberto Zipa con nuestro ente de Bocica Centro, también ahí en la fiel sintonía de los 950 de la M a esta hora. Ya cuando ustedes han degustado ese almuerzo, muchos todavía están en el almuerzo y en el asado ahí con su familia. Llega por aquí la buena música, esto dice...

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1: La 1:00 p.m, 42 minuticos, 42 minutos en Armonía. Bueno, nosotros seguimos por acá con la dirección general de don Simón Ortiz Medina, llevándole a todos ustedes la buena música. Llega esto que dice
0: en la segunda.

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1: La hora en Colombia, la 1:00 p.m, 47 minutos, 13 para las 2. Aquí estamos con la buena música. Señora María Noelia, por acá está la buena música que usted solicita en Socotá, María Noelia Montoya. Muchas gracias por el reporte de sintonía, 1:47. Esto.

Ahí estamos con la buena programación, con la buena música en Armonías Boyacenses 950 en el AIME. Las canciones en este domingo espectacular, fin de semana, ustedes descansando, ahí llevándole la buena música. Llega por acá, dice Boé y sus vallenatos, la reina del monte. Aquí le llevamos la música, ya viene el Grupo América, ya viene ni llanto ni lamento. Ustedes vienen, ustedes lo que tienen es buena música aquí programada.

La una de la tarde, 53 minuticos, una 53 minutos. Bueno, por aquí nos vamos de más canciones. Ya viene por aquí más que mensajes a esta hora de la tarde. En Armonías Boyacense, dice por acá Mayra Niño. John Jairo, buenas tardes, reportando sintonía. Dios lo bendiga. El saludo para Don Ángel Moreno. Muchas gracias por el saludo, dice la señora Mayra Niño. Quiere escuchar por aquí a los doctores de la carranga con Se nos pasa el tiempo. Bueno, ya viene Se nos pasa el tiempo ahí para ustedes que están allá en la sintonía. Y por acá también Virginia Sarmiento, desde Contratación, dice buenas tardes. Veré al Pedregal. Saludar a Jorge Arturo, a su hijo Jorge Arturo Díaz Sarmiento. Y también quiere escuchar la Estrella Divina en Colombia. Usted escucha Armonías Boyacense. Vámonos con la Estrella Divina. Ya vienen los doctores de la carranga, ya señora Omaira Niño, señora Virginia Sarmiento, todos ahí en la sintonía. Don Ángel Moreno lo están saludando por acá en Colombia. Usted escucha los 950 de la M Armonías Boyacense, siempre llevándoles a todos ustedes estas bonitas canciones en una tarde agradable acá desde el departamento de Boyacá. Llega la Estrella Divina, viene los doctores de la carranga.

Bueno, y se nos pasa el tiempo, unas 57 minutos allá, Mayra Niño, enviándole el saludo ahí a nuestra gente a esta hora, a don Ángel Moreno, a toda nuestra gente. Esto dice por acá, las canciones con los doctores de la carranga.

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2: Las 2 de la tarde, 2 minutos. Continuamos con la buena música. Don Holman Jiménez, en el occidente de Boyacá y en el sector de Chiquinquirá, Lombar, está que se rumbea. Aquí está la buena música.

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1: Las 2 de la tarde, 5 minuticos. Continuamos con la buena música. Otra hora de música para seguir compartiendo con toda la gente que está a esta hora en la sintonía total de los 950 de la M. Esto dice así. El saludo allá para don Javier Ortega en Caldas, la señora Patricia. Ustedes programando en el 311-528-3800.

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1: Qué buena música la que ustedes programan a esta hora en nuestra línea celular. Usted nos puede enviar un mensaje de WhatsApp, usted nos puede enviar un mensaje de texto, también una llamada, un mensaje de voz. Y acá con muchísimo gusto, así como lo hace nuestro amigo Holman Jiménez desde el occidente de Boyacá, desde Chiquinquirá, el hombre programando la mejor selección musical desde la tarde, 8 minutos.

Las 2 de la tarde en Colombia, 11 minuticos, 11 minutos han pasado después de las 2. Le cuento que es un clima agradable, una tarde espectacular. Nosotros seguimos compartiendo con toda nuestra gente, don Lucio Fagua, por acá solicitando también sus temas favoritos. Con muchísimo gusto aquí estamos para llevarles a todos ustedes la buena música, los 950 de la M.

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Claro que sí, estamos viviendo esta bonita música aquí en la capital del departamento de la ciudad de Tunja. Para nuestros amigos que están aquí amplificando las señales, un saludo cordial a nuestra gente que está aquí en la carrera 11 con calle 19. Ustedes escuchando la buena programación de Armonías Boyacenses, sí, aquí en el centro de la capital, muy cerquita a los estudios de Armonías Boyacenses. Ya nos reportan la sintonía total aquí en la carrera 11 con calle 19. Nuestros amigos que tienen ahí el puesto, las camisetas, la camiseta de la Selección Colombia y la camiseta de los diferentes equipos de fútbol aquí en el centro. Ese saludo cordial para ustedes que están amplificando la señal de Armonías Boyacenses. Nos vamos a música popular ahí para nuestros amigos del comercio, nuestros amigos vendedores ambulantes que siempre también están con nosotros. Esto dice... A las 2 de la tarde, 14 minutos, quererte fue un error. Muchas gracias ahí por la amplificación de la señal. Ahí diagonal al éxito y todos ustedes ahí en la carrera 11 con calle 19. Esto dice así.

las canciones acá en el centro del departamento de Boyacá, en la ciudad de Tunja y en todos los rincones de la geografía colombiana, escuchando armonías boyacenses. El saludo cordial allá para don Luis Jiménez, para toda nuestra gente que está en la sintonía total. Y esto dice por acá con Heredero, muero llorando, 2:17. Una tarde fresca, agradable acá en la capital del departamento, de la ciudad de Tunja. Y ahí seguimos con la planificación ahí en la carrera 11 con calle 19. Usted adquiriendo las camisetas de fútbol.

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1: A las 2 de la tarde, 22 minutos, la música no se detiene. Don Alvarito, por allí en San Gil, departamento de Santander, en esta tierra también turística, ahí muy cerquita también a Barichara, todos estos sitios de mucho turismo. 2 de la tarde, 22 minutos.

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1: Don Jairo Riapira, muchas gracias por ese reporte de sintonía. 2 de la tarde, 25 minutos. Avanzamos en esta tarde espectacular con la buena programación de Armonías Boyacenses, 225.

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Ya tenemos en Colombia las 2 de la tarde, 31 minuticos, 2:31, los 950 de la M. Nos vamos de más canciones con más oyentes, 311-528-3800. Ustedes programando por acá la buena música, Huellas de Pasión, dicen por acá.

0: Y nos vamos de más canciones para los oyentes por acá, 311-58-3800, Armonías Boyacenses. Bueno, por acá, dice los mensajes a esta hora, nuestra gente que está por allí en los diferentes establecimientos comerciales, disfrutando de la gastronomía. Vamos a ver qué nos dice por acá nuestros oyentes, 311-58-3800, Armonías Boyacenses.
1: Muy buenas tardes, Armonías Boyacenses, muchas gracias por las complacencias y tenernos bien, muy bien con la buena música. Gracias, Armonías Boyacenses. Un saludo aquí desde Asao, de Evento Luis Mateus, desde el Asadero El Paisano Merejo. Un saludo especial ahí para mi amigo Mancancani. Me puede colocar la canción Homenaje a Santander. Muchas gracias.
0: Bueno, nos vamos con el homenaje a Santander para toda la gente que está disfrutando de la buena música y la gastronomía. Esto dice así.

La hora en Colombia, ya tenemos las 2:37 minuticos, 2 de la tarde, 37 minutos. Bueno, por aquí nos están solicitando, dice muy buenas tardes, saludo para todos, especialmente para Flor María Calderón Arenas, Arenas desde Paipa, dice por acá con la canción Ojitos Verdes, don Luis Valderrama, gracias, ahí en la sintonía total, don Luis Valderrama. Seguimos con los Ojitos Verdes, canción que no falta en la programación de Armonías Boyacense 950 en el AM, acá con la dirección general de don Simón Ortiz Medina. Nos vamos con las canciones, llega las hermanitas calles, todo dice así.

0: Seguimos compartiendo con todos ustedes esta bonita tarde musical en el departamento de Boyacá y en Colombia. Son las 2 de la tarde, 41 minuticos, 19 minutos faltan para las 3. La señora Araceli Argüello está saludando a sus hijas en Soacha, Cundinamarca, a toda su gente por acá en Aguata, en el común, por allí en todas las veredas de Ramiriquí. Seguimos de canciones, 2:41.
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Ahí está la buena música, a las 2 de la tarde, 45 minuticos, 2:45 minutos, dice don Antonio Carrillo, por allí en Santander, que quiere escuchar Mujer Maldita de Merchani González, 2:45 minutos, con mucho gusto lo complacemos.

Toda la música, todos los éxitos, toda la programación aquí. Seguimos de canciones acá en el centro de Tunja, también la sintonía total. Y por acá dice, buenas tardes, John Jairo, por favor, por acá quiero escuchar Trigueñita de 15, dicen por acá los oyentes a esta hora de la tarde. Vámonos a buscar por acá las canciones. Seguimos en una tarde agradable en el departamento de Boyacá y en la ciudad de Tunja, disfrutando de la buena programación de los 950 de la M Armonías Boyacense. Siempre, siempre con el campo colombiano, siempre con todos ustedes que están ahí en la fiel sintonía de los 950 Armonías Boyacenses.

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1: Y continuamos en esta tarde espectacular, don Alonso Torres, en el Parqueadero Torres, allá en la 68 con Primera de Mayo, a las 2 de la tarde, 53 minutos, dice presente y quiere escuchar los siguientes temas en Colombia. Usted escucha Armonías Boyacenses, 950 en el AM, 7 para las 3.

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2: Y no vamos a más canciones de más oyentes. Ahí estamos en la sintonía total de los 950 de la M. Llegan las noches tenebrosas por aquí para todos los oyentes en la sintonía de los 950 de la M. Armonías Boyacenses, ustedes programando 311-528-3800. Nos vamos con esto que dice así: ya viene el Guarilaque, ya viene Media Vida, viene todas las canciones que ustedes quieren escuchar en Armonías Boyacenses. 3 de la tarde en Colombia.

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1: Ya tenemos en Colombia a las 3 de la tarde, 5 minutos. La música continúa en este día con todos nuestros oyentes. Ahí estamos saludando a Juan Bautista Molina Ortiz, el hombre en la sintonía ya en Antioquia, en el municipio de Amagá, en el sector de Camilo. La música viene 3:5.

En Colombia tenemos las 3 de la tarde, 10 minuticos, 3, 10 minutos en los 950 de la AM, pasando la tarde espectacular con todos nuestros oyentes que están ahí en la sintonía total de los 950 Armonías Boyacenses. Bueno, por acá dice el mensaje María Cristina Pineda, quiere escuchar por aquí a José Mogollón. Qué indiferencia, dice, muchísimas gracias y feliz tarde igualmente para usted, señora María Cristina Pineda, para ustedes que están siempre con nosotros en la fiel sintonía de Armonías Boyacenses, por allí en la capital de la República. 3 de la tarde, 11 minutos, el día domingo, vamos pasando una tarde espectacular, llega la música popular. Qué indiferencia, José Mogollón.

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3: Las 3 de la tarde, 16 minutos. Don Alvarito Araque dice a esta hora que quiere escuchar la música. Marcando el 311-528-3800. Don Álvaro Araque, 3 de la tarde, 16 minutos. Más y mejor música en los 950. Armonías boyacenses.

Futuro. La radio del futuro acá en el presente, llevándoles a todos ustedes la buena programación, la buena música. Señora Estela Medina, nuestra gente de la salida Morcat por allí en Sogamoso, también en la sintonía llega el corazón Pedro Infante, 3:22 minutos.

Ahí estamos con la buena programación, 3 de la tarde, 25 minutos, siempre con la dirección general de don Simón Ortiz Medina, don José Antonio Sosa, don Antonio Fonseca en el Rosal, también disfrutando de la buena música. Las 3 de la tarde, 25.

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1: Las 3 de la tarde, 28 minutos, ¿cómo pasa el tiempo? Ahí vamos rodando, ya ha pasado 28 minutos después de las 3 de la tarde. Continuamos con la buena música de Luis Eduardo Mancipe. Allí en el Carmen, en Tibaná, el hombre saludando a don Campo Elías Mancipe, a la señora Concepción, a Ernesto Daza, a su prima Janet, a todos por ahí, a don Antonio Mancipe, y solicitando la buena música, la música más variada de la radio, la tenemos nosotros aquí, 3 de la tarde, 28 minutos.

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1: Armonías Boyacense, llegando a todos los hogares en el departamento de Boyacá, en Cundinamarca, siempre, siempre con ustedes, ahí un radio de los 950 de la M. Yo me voy con saluditos, señora Araceli Argüello, nuestra gente que está por acá en el municipio de Rameriquí, en la vereda Nahuata. Ella está saludando a María Araceli, Ángela Patricia, allá en Soacha, Cundinamarca, a la señora Paulina Argüello, a toda su familia, primos, sobrinos, cuñados y amigos y vecinos ahí en Nahuata. Guata en Rameriquí. El saludo que les envía la señora Araceli Argüello, y aquí está la buena música a las 3 de la tarde, 32 minutos, 3:32, 28 para las 4.

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1: Seguimos de canciones, ahí don Victoriano Spitia, allá en el Chuscal de Umbita, a las 3 de la tarde, 37 minutos. Le decimos que aquí estamos para acompañarlos, para llevarles la buena música en esta tarde espectacular. 23 minuticos faltan para las 4, don Victoriano Spitia.

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1: Y ya tenemos en combi a las 3 de la tarde, 40 minutos, 3:40. Ustedes programan a esta hora la música en el 311-528-3800. Nos vamos de saludos, don Juan Bautista Molina Ortiz, nuestra gente que está por allí en Amagá, en el sector de Camilo, sea allá en Antioquia, faltando 20 minutos para las 4, le decimos que aquí está la música.
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toda la música, todos los géneros en este día domingo 27, último domingo esta semana. Ya estaremos despidiendo el mes número 9. Ya viene Iván y sus bambam por allí. Estamos saludando a don Lucho Torres, nuestra gente de Soracat, también a don Antonio Fonseca en el Rosal, Cundinamarca. Por aquí don Gabriel Ramírez Palacios, ahí en la sintonía de los 9:50. Oh, 3 de la tarde, 45 minutos, prenda del alma, y viene Iván y sus bambam. 3:45.

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1: Y la música no se detiene. 3 de la tarde, 48 minutos. Las 3:48, las canciones, los éxitos. Estefanía Fétiva en Huasca, Cundinamarca. También programa por aquí la buena música. Nosotros les contamos que hace una tarde fresca aquí en el centro del departamento de Boyacá. Esperamos que donde usted se encuentre ya a esta hora, cuando ya empieza la recta final de la tarde, esté pasándola muy bien con nosotros, con la buena compañía de los 950 de la M. En Colombia faltan 12 minuticos para las 4.

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1: Avanza la programación, avanzamos en esta tarde espectacular con todos nuestros oyentes que se dedican a esta hora a las labores del campo. Usted que está en la casa, usted que está descansando, una tarde espectacular compartiéndola con todos nuestros oyentes. Don Epimenio Amado en el Cerro San Pedro de Iguaque también dice presente, faltando 7 minutos para las 4 de la tarde. Armonías boyacenses, saludos musicales.

0: Colombia tenemos las 4 de la tarde, 4 en punto. Qué bueno seguir compartiendo con todos ustedes. Escuchamos estos mensajes. Ya viene, viene Tabaco y Ron.
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1: Seguimos de buena música, de buenas canciones. Nos vamos con los mensajes. Don Álvaro Cano, allá en Zipaquirá, el hombre está enviando esa manito. Dice, presente como siempre acá con la buena música allá en el sector de Casablanca. 4 de la tarde, 13 minutos en el territorio colombiano. Avanza la tarde, espectacular con toda nuestra gente. Mucho ánimo, ya casi van a alzar de obra para las personas que todavía están laborando. 4:13.

En la sintonía, don Holman Jiménez también está por aquí. Nosotros nos vamos de más canciones, 4:17 minutos, dice por acá. Antes de la música vallenata, dice buenas tardes, saludo para la esquina del sabor Juan Rey en Bogotá. Quieren complacer a Lina Urreco Moreno, a don José, la señora Carmen, don Pedro Fonseca, Pochito, Lucho, Callita, y quieren escuchar las diabluras. Bueno, vamos a complacerlos a nuestra gente allá en la esquina del sabor. Y seguimos de más canciones. Ya viene Sentimiento Vallenato, viene Música Carrilera. Y viene también esto que se llama Las Diabluras en los 950 Armonías Boyacenses. 4 de la tarde, 18 minutos, los 4:18 minutos.

0: Ahí estamos con la buena programación, con la buena música en los 950 de la M. Holman Jiménez, por aquí ya también reportando sintonía.
1: Don John Jairo, muy buenas tardes, ¿cómo me le ha ido?
0: Bien, señor.
1: Aquí reportando full sintonía de la capital religiosa.
0: Muchas gracias.
1: Trabajando arduamente ya en la ganadería, poniéndoles pastico a las vaquitas. Don John Jairo, para que me vamos a ver en el programa, hay una cancioncita. Tropicalazo bien hermoso ahí. De los hispanos, gracias, muy amable, buena tarde.
0: Listo, ya vienen los hispanos, ustedes programando por acá, dice por acá Armonías, buenas tardes, los saluda Luis Carlos Piraván, desde Mesitas del Colegio, está solicitando por aquí la selección musical también a esta hora para nuestra gente que está por allí en Mesitas del Colegio. Ustedes que son

Los que programan a esta hora, 4 de la tarde, 22 minuticos, las 4:22 minutos. Vamos a ver, y ya vamos también con Holman Jiménez, para usted que está solicitando por aquí la buena música en el 311-528-3800.

les estamos llevando la buena programación a todos los oyentes. 3:04 de la tarde, 26 minutos. Ya vamos también con don Andrés Daz. Antes llega por acá el sentimiento vallenato. Ustedes son los que están programando. Y ya viene don Andrés Daz a 4:26.

0: Ahí estamos con la buena música. Ya viene por acá los hispanos. Ya viene más música. Viene por acá más mensajes. 311-5838-00 Armonías Boyacense. Ya vamos con Holman Jiménez. Por acá tenemos más oyentes.
1: Buenas tardes, Armonías Boyacense.
0: Muy buenas tardes.
1: Sí, con Isaías Carreño, fiel oyente aquí de Mogote, Santander. ¿Cómo vamos? Bien.
0: Bien, señor.
1: Por aquí está bonita temperatura, gracias a Dios.
0: Listo.
1: Oiga, señores de Armonía Boyacense, para pedir el favor, regáleme el disquito ese. ¿A quién le dan pan para que llore y algo así? Gracias, Armonía Boyacense. Bueno, amigos locutores, buena tarde.
0: Listo, con muchísimo gusto. ¿A quién le dan pan que llore? Bueno, claro que sí, 432.

Bueno, las 4 de la tarde en Colombia, 35 minutos. Sí, Holman Jiménez, quería escuchar por aquí esto que dice con los hispanos.

Eso es la música Cuba, 3 de la tarde, 39 minutos. Por aquí don Héctor Tipazoca también está programando para acá la buena música. Dice don Héctor, buenas tardes, regálame el tema La Basurita. Dice don Héctor Tipazoca, a esta hora de la tarde los saludamos acá en la ciudad de Tunja, sintonizado con Armonías Boyacenses. En Colombia tenemos las 4 de la tarde, 39 minutos, 4:39 minutos. Llega esto que se llama La Basurita, música para todos los gustos. Por aquí nos vamos con canciones, vamos a colocarle por aquí la versión. Dice por aquí las canciones, los éxitos, la buena programación para todos nuestros oyentes que están ahí siempre en la sintonía total de los 950. Armonías Boyacense, siempre llevándoles la buena programación, la buena música en el 311-528-3800, siempre con todos los oyentes en el 311.

Las canciones de su preferencia, 4 de la tarde, 43 minuticos, 4:43 minutos. Llega por aquí más selección musical en el 311-528-3800. Don Pastor López dice: tu cárcel.

Las 4:53 minutos a esta hora, bonito clima acá en el departamento de Boyacá. Estamos hablando por allí a todos los oyentes, don Luisito Torres, por acá en Soracá, para nuestra gente que está por allí en Chiquinquirá, don Holman, para don José Hugo Samaga, cantor por allí en Combita.

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1: Selección musical en el 311-528-3800. Don Guillermo Espejo también nos dice presentes. 4 de la tarde, 55 minutos. Ya solo restan 5 minuticos para las 5. Aquí están los éxitos, la música. Estos son los 950 de la M Armonías Boyacenses.

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2: Continuamos con más música. Arrancamos con otra hora para seguir complaciendo a todos nuestros oyentes. Las 5 de la tarde, un minuto. Seguimos con las canciones acá siempre con la dirección general de Don Simón Ortiz Medina, acompañándoles con la buena programación en este espectacular día. Seguimos de canciones, Don Lucho Torres en Soracá, el hombre sintonizado, ya descansando, disfrutando de la buena música en los 950 de la M Armonías Boyacense 5-1. ¿Dónde?

Las 5 de la tarde, 4 minutos, 5, 4 minutos, sin armonías boyacenses. Más canciones, más éxitos allí para nuestra gente que está a esta hora. Don Belisario Martínez, llega esto que se llama Madre Querida, lo hace Gregorio Pardo, 5, 4.

Ahí estamos con la buena programación, con la buena música. 5 de la tarde, 7 minutos, las 5, 7 minutos. Y llega por aquí la música con Sebastián Ayala, con Johnny Rivera. Dice: mi decisión.

0: Bueno, qué bueno compartir con todos los oyentes en el 311-528-3800. Bueno, ¿a qué te dejas querer? Dice por aquí la música de Walter Silva. Más música, más canciones, 5 de la tarde, 10 minutos, ya 50 minutos para terminar esta programación del día de hoy. Don Andrés Daza por allí en Ciénega, también el hombre disfrutando de la buena música. Vamos a ver por acá qué nos decía por acá don Andrés Daza. El hombre está en la sintonía con nosotros.
1: Buenas tardes para todos los oyentes de Armonías Boyacenses. Don Jairo, buenas tardes.
0: Buenas tardes.
1: Para que me haga el favor y me programe la canción Soy Muy Macho de Sánchez y Gómez. También para saludar aquí a mi hermano que nos encontramos cogiendo alberja. Sintonía de Andrés Daza aquí desde Ciénega. Gracias y feliz tarde para todos.
0: Listo, ya vamos ahí con la música de Sánchez y Gómez y antes escuchemos por acá esto que dice así.

Don Andrés Daza, llegó el turno, la música se acabó la espera, dice, soy muy macho Sánchez y Gómez. Las 5:15 minutos.

Ahí está, Andrés Daza, la música para nuestra gente de Ciénega. Y seguimos con acá, llega el doble poder, ya viene más música. Por acá me están solicitando los temas, dice Los Armadillos. En Colombia, 5:18 minutos.

Dice por acá las canciones Don Juan Bautista Molina Ortiz, también en la sintonía en este remate, en esta tarde espectacular, que quiere escuchar por aquí a los Armadillos con Manda Cumplida, con mucho gusto. La 5:23.

Ahí estamos con la buena música para don Juan Bautista Molina Ortiz en el territorio antioqueño. Bueno, 5 de la tarde, 27 minutos, las 5:27 minutos. Acá continuamos, cambiamos el género musical, nos vamos a ir con algo de salsa por acá. En el 311-528-3800, ustedes programando y nosotros acompañándoles en esta bonita tarde, ya cuando, ahora sí ya cae la tarde, llega el frío, nosotros seguimos de canciones, vamos hasta las 6 con la buena música en el 311-528-3800.

0: Ahí estamos con la buena música, 5:32 minutos, las 5 de la tarde, 32 minutos.
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0: Ya tenemos en Colombia las 5 de la tarde, 35 minutos, 25 para las 6. Ustedes que están a esta hora, don Eduardo Borges, por allí en Somondoco, también en la sintonía total de los 950 de la M. Aquí estamos para llevarles la música de su preferencia.
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1: Las 5 de la tarde, 39 minutos en Colombia, 5:39 minutos. Saludo cordial para don Jairo García, allá en Cundinamarca también, el hombre del ratén del vino, disfrutando de la buena programación. Él saluda a sus amigos acá, que dejó por acá en Zotaquirá, y solicita por aquí los éxitos, la buena música.

Y a las 5 de la tarde, 42 minuticos, 5:42 minutos, cae la tarde. Vamos a recibir la noche y nos vamos con los clásicos del merengue. Por acaso te llamas si supieras. El saludo cordial ayer para toda nuestra gente. La señora dice Lucila Rodríguez, también en la sintonía de los 950. Don Belisario Martínez en Quebrada de Becerra, en Duitama, del departamento de Boyacá. Y esto dice.

Avanza la programación del 950 de la AM, 5 de la tarde, 47 minutos, las 5:47. Ustedes son los que programan en el 311-528-3800. Con más música, don Juan Ramírez, también en la fiel sintonía de los 950 de la AM. Aquí estamos para llevarles a todos ustedes la buena música. 5:47, 13 para las 6.

Así vamos cumpliéndole a todos nuestros oyentes la buena música. Don Walter Silva dice por acá la de los Mangos 551, todo llevándole la buena programación a todos nuestros oyentes en los diferentes rincones de la geografía colombiana.

0: 5:53 de la tarde, don José Mora, señora Odalinda Cárdenas, por ahí en el sector detrás del alto, también en la sintonía total de los 9:50 de la M, llega don Maximiliano Garzón también por aquí con la música, ahí con todos los oyentes en los 950 de la M, por acá está don Fernando Velázquez, por acá con la programación. Vamos a ver qué nos dice por acá.
1: Don John, buenas tardes.
0: Buenas tardes.
1: Hoy reportando aquí desde la tienda El Vergel. Con sí. El amigo Tuso.
0: Sí, señor.
1: Con el amigo Belisario. Aquí la tendera doña Marta. Faltuso, que le regale ahí de Vicente Fernández de la Recada, don John. Dios lo bendiga, feliz tarde.
0: Bueno, entonces cambiémosle por acá el tema, vamos con el Arracadas aquí para nuestra gente que está ahí disfrutando a esta hora, tomándose la colcana, y esto dice así.

0: Muchísimas gracias a nuestros oyentes que nos han estado acompañando el día de hoy. Estuve con la dirección general de don Simón Ortiz Medina, la torre transmisora de la señora Blanca Martínez, secretaria ejecutiva Viviana Pulido, mi nombre es John Jairo Lara Ortiz, quien les dice gracias, una feliz noche para todos. Y de igual manera los invitamos para que mañana en punto de las 5 de la mañana,
1: por favor,
0: nos acompañen con Buenos Días Campesinos.
1: Por favor.
0: Las 5:58 minutos, feliz noche. Todos estuvimos con la dirección general de don Simón Ortiz Medina.
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